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2: ¿Por qué será que lo bueno dura tan poco? ¿Ah? Ya se pasó el tiempo volando. Considero que hemos aprendido un montón sobre lo que va a pasar en este Mundial del 2026 en compañía de Carlitos Rojas, quien es nuestra autoridad en la Nación de Más Música para hablar de fútbol. Así que, de antemano, Carlitos, muchísimas gracias por acompañarnos. No lo estoy despidiendo todavía porque hay algunas cositas que debemos dejar como muy claritas por allí para acostarnos y mañana levantarnos sabiendo un poco más sobre este tema del Mundial. Habíamos dicho un poco de la preparación que tienen los equipos para tener estos enfrentamientos, estos partidos que pues para algunos puede llegar a ser una ventaja y para otros desventaja, sobre todo por el país de donde vienen. Claro. Porque no sé, Carlos nos explicará cuánto tiempo tienen para de pronto después de un partido reponerse, porque no es fácil, muchos duran más de los 90 minutos, entrenar también, cuánto tiempo, bajo qué condiciones trabajan los equipos.
3: Sí, ese es un tema bien importante que va muy ligado, por supuesto, a explotar el máximo rendimiento de los futbolistas que se dispongan en el campo. Entonces, usualmente van a tener las selecciones entre 3 y 5 días de descanso entre un partido y otro, dependiendo del calendario, la ciudad donde jueguen y los desplazamientos que tengan que hacer.
2: Okay.
3: Eso es un tema importante también, ¿no?
2: Sí.
3: Entendiendo que son 3 países las que fungen como anfitriones: Canadá, México y Estados Unidos. O sea que el tema del desplazamiento de un país a otro, pues también va a representar qué tanto descanso o menos descanso puedan tener. En ese orden de ideas, ahí el campo, o más bien el área de preparación física, va a ser bien importante y relevante dentro de la dosificación de las cargas de los futbolistas, de los jugadores, para entender cuáles están en el mejor nivel físico para asumir los diferentes compromisos que tienen. Por ejemplo, la selección de Noruega, y lo hablábamos ahorita, extra micrófono, está sufriendo los efectos del calor.
2: Ajá.
3: Un calor fuerte. Uno de los máximos exponentes, por ejemplo, representantes de esta selección, es Erling Haaland, delantero del Manchester City, y se veía en un entrenamiento como tenían que estar casi que sin camiseta, con la pantaloneta remangada, porque
2: sí,
3: no soportaban el calor, tuvieron que parar en un momento la práctica, y dentro de los partidos se está viendo el cooling break, o ese espacio

0: excusarse, de pronto es un poco fuerte, pero que sí tienen influencia en cuanto al clima, es Noruega.
1: Sí,
0: ¿qué otro país?
1: Le está pegando muy duro a Noruega. Entonces, a ver.
0: O hay que esperar, es que apenas claro. Está arrancando.
1: Ahora, por ejemplo, nosotros, trayendo el caso puntual de Colombia, cuando jugamos eliminatorias y usamos a Barranquilla, supuestamente, como un espacio para tener una ventaja
0: sí.
1: sobre los demás equipos, pues se ha visto que últimamente en realidad la ventaja no existe, porque si todos los futbolistas de nuestra selección jugaran en el rentado local aquí en el país, sí habría una diferencia porque están aclimatados a estas condiciones del país.
0: Ajá.
1: Pero como el 95% hacen parte de ligas europeas, pues van a sufrir
0: claro.
1: igualmente el calor que los futbolistas de las otras selecciones. O sea, que ventaja casi que ni hay.
0: Bueno, partidos, ¿qué tenemos a la fecha? Arrancamos entonces con México, con Sudáfrica.
1: Uh-huh.
0: Estamos en el grupo A. ¿Qué partido hay el día de hoy?
1: Ahora, a las 9 de la noche, Corea, República Checa.
0: Ajá.
1: Es el segundo partido del día. Si nos vamos mañana, por ejemplo, 2 de la tarde, Canadá frente a Bosnia. 8 de la noche, Estados Unidos versus Paraguay. Participación de una selección latinoamericana. Vámonos al sábado. 2 de la tarde, Qatar, Suiza. 5 de la tarde, Brasil, Marruecos. Debuta Brasil.
0: Ese va a estar bueno, ¿sí?
1: Bueno.
0: De Brasil también
1: debuta
0: tiene
1: Brasil.
0: Muchas
1: Además
0: expectativas.
1: Que está con el técnico Ancelotti, técnico europeo. Hay muchas expectativas en Brasil.
0: Uh-huh.
1: 8 de la noche, Haití, Escocia. Australia, Turquía a las 11 de la noche.
0: Ese
1: es buenísimo para no perdérselo, a las 11 de la noche.
0: A las 11 de la noche. Pero no, yo le voy a decir algo.
1: Dígame.
0: Cuando era el mundial, bueno, no sé si era mundial, una competencia, es que yo era más pequeña. A mí me gusta el fútbol, es por mi papá.
1: Okay.
0: O sea, en mi casa está mi hermano casi no le da igual, ¿sí? Juega
1: claro.
0: Colombia, se pone en la camiseta, pero no. En cambio, con mi papá sí hacemos como esa dupla.
1: Okay.
0: Y si era en la selección de menores, donde jugaban a las 3, 4, 5 de la mañana y hacíamos pijama. O sea que si uno se ve un partido a las 4 o 5 de la mañana, perfectamente se puede ver uno a las 11.
1: Sin problema.
0: Pero solo si juega Colombia, el resto no.
1: De acuerdo. El domingo, mediodía, Alemania, Curazao. Curazao, primera vez que va al mundial. O sea que está el país enloquecido. Están felices, Curazao. 3 de la tarde ese día, Países Bajos, es decir, Holanda, frente a Japón. Luego Costa
0: Carlitos,
1: de Marfil.
0: Perdón, ¿tenemos el dato de Curazao? ¿Quién dejó en el hoyo negro? ¿A quién le ganó para poder clasificar?
1: Se lo traigo el otro jueves.
0: Listo, perfecto.
1: Tarea, ahí le
0: Listo,
1: me la
0: tarea,
1: la tarea,
0: Carla.
1: Costa de Marfil, 6 de la tarde versus Ecuador y ya a las 9 de la noche Suecia-Túnez.
0: Ahí
1: el calendario está el domingo. Y ya bueno, hablando propiamente de Colombia, nuestro debut es el 17 de junio, frente a Uzbekistán, 9 de la noche, esto en México, por ejemplo. Y aquí hablamos de lo que mencionábamos hace unos instantes del desplazamiento entre un país y otro que fungen como sedes. Entonces, Colombia-Uzbekistán, miércoles 17 de junio, 9 de la noche. Colombia-República Democrática del Congo, martes 23 de junio, 9 de la noche, Guadalajara, sigue ahí en México. Pero luego, el tercer partido, frente a Portugal, sábado 27 de junio, 6 y media de la tarde, en Miami. O sea que ahí ya se desplaza a Estados Unidos la selección Colombia. Aproximadamente va a tener 6 días entre el primer y el segundo partido para recuperación, del 17 al 23 de junio, y 4 días entre el segundo y el tercero. O sea que es favorable para la recuperación y acondicionamiento físico de los jugadores. O sea que pinta en el papel, bien.
0: Pinta bien, o sea que estadísticamente hablando, porque claro, todo esto es subjetivo, no quiere decir que sea algo netamente de suerte, porque también se requiere de preparación, se requiere de técnica y de táctica, pero en este primer partido, debut de la Selección Colombia en el Mundial, ¿podemos pensar que nos puede ir bien, que podemos llevarnos esa victoria en este primer partido?
1: En el papel debería ser así.
0: Ok.
1: Sin subestimar, por supuesto, al rival. Y creo que parte de los partidos preparatorios frente a rivales similares, por ejemplo, el último frente a Jordania, eran un poco para marcar el derrotero y entender qué estrategia utilizar frente a un equipo que seguramente no te ofrece mucho o no es tan vistoso a nivel técnico, pero que te puede complicar porque se puede encerrar. Y en ese orden de ideas, ¿qué alternativas puede encontrar el técnico en los jugadores que dispongan en el campo? Pero creería que deberíamos iniciar con una victoria, que escuchando yo hace unos días a los exfutbolistas que han tenido la oportunidad de vestir la camiseta de la selección, dicen el partido más importante es el primer partido.

0: el que te llena de confianza.
1: Sí.
0: Y es el que te llena de seguridad frente a lo que viene. Ya luego, en el segundo partido frente al Congo, es un partido seguramente mucho más físico, que hablábamos un poquito ahorita de los de las selecciones africanas, y ahí tendrá que ver seguramente qué otro esquema táctico y asimismo qué jugadores dispone para asegurarse de esa segunda victoria. Esos dos primeros partidos son importantísimos, que ojalá saquemos los 6 puntos de 6, porque el tercero es frente a un rival mucho más exigente, que es Portugal, y que estaría peleando seguramente al final de ese partido el primer lugar entre Colombia y Portugal, en el papel, digo yo.
1: Sí.
0: Y ese primer lugar le representaría a Colombia la siguiente fase, evitar enfrentarse a selecciones muy fuertes. Si va al segundo lugar, seguramente sí tiene que encontrarse en el camino con selecciones más difíciles. Entonces, si aseguramos ese primer puesto, en la siguiente ronda seguramente encontramos un rival más manejable y eso hace que las posibilidades de seguir avanzando pues sean mayores. Un poquito así va la cosa.
1: Digamos que eso es lo que pretendemos. Si queremos de pronto estadísticamente avanzar lo que más se pueda, creo que le conviene ser líder del grupo. Si queda de segundo, pues de pronto se pone un poquito gris el panorama, uh-huh. Pero puede ser posible. Hay que ponerle toda la fe, como siempre decimos acá en Colombia, con la fe intacta. Carlitos, muchísimas gracias por acompañarnos el día de hoy en tu debut en la X96.5. ¿Cómo te sentiste?
0: Buen refuerzo.
1: Excelente, me encantó.
0: Vamos a ir para la titular.
1: Me encantó.
0: No, yo feliz. Mil gracias por el espacio. Nos encontramos el próximo jueves. Tengo la tareita pendiente de Curazao, a quien dejo en el camino, y con más datos, por supuesto, que nos permita entre todos aprender más y por ahí en una reunión con los amigos decir, ¿usted sabía, por ejemplo, que esto, esto y lo otro? Los datos que podamos dar aquí, que puedan ser parte de conversaciones por fuera, ¿no? Interesantísimas, que la gente diga, yo no sabía que Curazao dejó a tal.
1: ¿Y a quién le sacas tarjeta roja?
0: En este debut.
1: Sí, pero eso lo vamos a ir hablando en nuestros próximos partidos, encuentros que vamos a tener.
0: Claro, y aquí en esa tarjeta roja es parte de una conversación,
1: claro,
0: también, por supuesto.
1: Claro, entonces no se desconecten, ya saben que Carlitos nos va a acompañar cada jueves para hablar del Mundial. Ustedes continúen con más música, ya vengo, porque nosotros tenemos enfrentamientos musicales, porque también la X96.5 tiene su Copa Mundial Musical.

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2: Es la X96.5, teniendo también nosotros nuestra Copa del Mundo 2026, la primera edición que vamos a tener nosotros, y la idea es enfrentar a nuestros artistas marcados por la X, en donde ustedes juegan un papel súper importante porque con sus votos van a hacer ganar a este artista en cada partido. Día a día vamos a tener 6 enfrentamientos según algunas temáticas, y en lo que dure el Mundial de Fútbol, pues también será la fecha en donde cada artista irá avanzando, se quedará un poco atrás, y finalmente sabremos el nombre de quien alzará la Copa Mundial de la X96.5. Así que démosle paso a nuestro siguiente partido. Por un lado, tenemos en este último partido del día el 6º enfrentamiento entre Michael Jackson y The Weeknd. Son las categorías que se van a ir enfrentando de la A a la H, son nuestros grupos. Y en esta oportunidad tenemos la temática de la canción más pegadiza. Por un lado tenemos a Michael Jackson con una canción, un clásico, Black or White. Y por el otro lado tenemos a The Weeknd con Blinding Lights. ¿Quién será el ganador? Ustedes lo deciden a través del 318-860-9616. La duración de este partido tendrá una hora. Vamos a saber quién ganará este partido. Ya en nuestras historias de WhatsApp se encuentra la portada para que ustedes de esta manera den al ganador de este partido entre Michael Jackson, The Weeknd, con sus canciones Black or White, Blinding Lights. ¿Cuál para ustedes es la más pegadiza?

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Seguimos nosotros en la X96.5 con nuestra Copa Musical en nuestra primera edición 2026, esperando que sean muchas, pero muchas más. Y a lo largo del día lo que pretendemos es tener 6 enfrentamientos en diferentes categorías. Tenemos muchos artistas, dependiendo los grupos, es de la A a la H, y aleatoriamente se van enfrentando con ciertas temáticas en donde les vamos a estar informando a través de las historias. Puede ser a través de nuestro Instagram, la X965, y a través de nuestra línea del WhatsApp, el 318-860-9616. ¿Cómo ganan? Pues muy fácil, votando, eligiendo según su criterio, según la categoría, qué canción o qué artista merece meter gol y así llevarse la victoria. Una hora de duración tiene el partido para que ustedes tengan tiempo de votar. Les recordamos que ahora el enfrentamiento que se está llevando a cabo es Michael Jackson con The Weeknd, Black or White o Blinding Lights. Este enfrentamiento que ustedes pueden ver a través de nuestras historias o estados en WhatsApp. Este partido, este último partido, es el de la canción más pegadiza. ¿Será Black or White de Michael Jackson o será Blinding Lights de The Weeknd? Ustedes son los que deciden en este partido a través del 318-860-9616.

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3: Para eso estamos aquí con ustedes y los acompañamos desde tempranas horas en la mañana. En este viernes con la X, llenándolos de más música en otra edición de nuestras Mañanas X. Buenos días, buenos días, buenos días.

Gaga pasa esta hora con Applause. Esta es la X96.5 acompañando su mañana en este último día de la semana que viene siendo la segunda semana de este mes de junio.

A esta hora los leemos a través del 318-860-9616. Sus reportes, sus saludos, sus buenos días. Por ahí los recibimos. Aquí muy temprano también en nuestro grupo de WhatsApp, los chicos de Lonely Hearts, muy activos compartiendo fotitos y buenas vibras. Un abrazo para Paola, Paola Andrea, que por ahí anda ya escribiendo. Para Nando Martínez también. Muy activos a través de este grupo en WhatsApp, la gente de Lonely Hearts. Y nuestra línea totalmente habilitada, 318-860-9616. Y en un ratito tendremos nuestro primer partido, porque recuerden que estamos también en nuestra Copa, la Copa de la X. Y hoy, por supuesto, tendremos 6 partidos nuevamente. Estamos enfrentando los artistas de nuestro grupo A. Que como les hemos contado, en el grupo A tenemos a los reyes del pop. Estamos enfrentando a Michael Jackson, Justin Timberlake, Bruno Mars, George Michael, The Weeknd y Justin Bieber todavía. Así es que a las 8 de la mañana, 9 de la mañana, 11 de la mañana y en la tarde a las 3, a las 5 y a las 6 tendremos nuestros partidos todos los días para que estén pendientes y nos ayuden también a elegir y voten y interactúen con nosotros en esta dinámica y nos ayuden a elegir cuál será nuestro artista ganador en esta, la Copa de la X 2026. 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

La sensual Gwen Stefani suena hasta ahora 6:53 con What You Waiting For. Miren cómo se despejó de bonito esta mañana. Cómo tenemos cielito azul nuevamente hoy en Cali. Un día espléndido. Totalmente despejado. Justamente porque hoy es viernes y es cómplice hoy el día. Buen día, dice Henry. Buenos días, Henry. ¿Cómo amaneces? Gracias por reportarte por acá. Julito, buenos días en este día maravilloso de mi cumple. ¡Ay, Glorita! ¡Feliz cumpleaños! Muchas bendiciones. Ahora te cantamos. En un ratito te cantamos el Happy Birthday. Regálame un saludito, mi X, siempre en mi vida con sus voces y compañía. Muchas gracias, tú siempre allí, tan fiel a nosotros, tan cariñosa, tan querida, tan llena de buena vibra. Gracias por ese amor que siempre nos envías a través de tus mensajitos, de tu presencia. Gracias por disfrutar de nuestra música, así como nosotros disfrutamos compartiéndola con ustedes. Gracias por conservar siempre ese feedback con nosotros. Gloria Mera, un abrazo enorme en tu cumpleaños. Muchísimas bendiciones. Y la cantadita viene en un momentito que lleguen los refuerzos. Cuenta con ella. Para Javi Carvajal también el saludo. Todos éramos humanos hasta que la raza nos desconectó. La religión nos separó y la política nos dividió y el dinero nos clasificó. Feliz viernes para los mejores de la radio La X. Gracias, Javi, por tu buena vibra y tu saludo matutino en este super viernes. Bueno, les voy a hablar en un ratito de el tema de la presión arterial, porque es que este tema de la presión es bien importante, ¿no? Y les tengo unos datos muy chéveres, unos tips muy, muy, muy interesantes, si ustedes quieren controlar sus hábitos un poquito y llevar hasta este punto, ¿no? En el que no nos tengamos que preocupar por el tema de la tensión o la presión, porque sabemos que es algo que puede incrementar el riesgo de muchas otras cosas y dolencias en nuestro organismo. Así que ya les cuento cuáles son esos tips, esos buenos hábitos, esas formas de bajar la presión arterial y sentirse mejor haciendo este cambiecito. En unas pocas semanas van a notar la diferencia. Ya venimos con eso y más aquí en Mañanas X.

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0: 7:07 minutos, Harry Styles y American Girls suenan a esta hora en la X96.5 en este super viernes. 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Así que la invitación es a descubrir estas dos versiones en tu concesionario Ford más cercano. 7:08 llega por acá y dice: Julio, buen día, como siempre firmes con la X, que me alegra los días. Ay, a nosotros cómo nos alegra saber eso, de verdad que sí. Saber que colaboramos un poquitito para que su día, su mañana, su jornada sea un poquitito mejor. Ese es una... es un aliciente para nosotros. Es saber que no madrugamos en vano.
1: Es cierto. Ya, mucho basta. Drama, basta. Bueno, pues qué rico que se reporten para hacernos saber ese tipo de mensajes tan bonitos. Que tengan un viernes maravilloso. Ay, es viernes, no había caído en cuenta de eso. Bueno, qué rico que ustedes están allí en sintonía, que se están reportando, que se están dejando acompañar y que van a seguir por ahí, por supuesto.
0: Están por todos lados, mire, en Canarias, Juan nos escucha y dice: aquí ya, a una horita de almorzar, trabajando como siempre, escuchando la X, emocionado porque ya casi voy de vacaciones a Cali. Ah, qué bueno.
1: Por acá te vamos a estar esperando para que nos des un saludito.
0: Si quieres pasar a saludar, Juan, cuando estés por acá, por supuesto, como dice Lu, aquí siempre los esperamos con los brazos abiertos. A los oyentes que quieran pasarse por acá, face to face, a dar el saludito.
1: A darnos un abracito.
0: Nico les manda saludos en su ultimito día de clases. Un abrazo, chicos, dice Sandrita Arias. Ah, sí, ayer estamos diciendo que ya hoy terminaban de salir los últimos, ¿no?
1: Sí, Nico, que pases un día muy feliz. Que sea un inicio de vacaciones súper emocionante para ti. Y bueno, pues a empezar a hacer planes en familia.
0: Exactamente, a disfrutarse estos días de descanso. Te llevo aquí, y se señala el corazoncito, un emoticón que nos envía nuestro querido Diego Achinte. Buenos días para ti también, Diego. El abrazo desde aquí, desde la X96.5.
1: Dieguito, gracias por reportarte con nosotros.
0: Miren, bajar la presión arterial es una de las decisiones de salud que de verdad deberíamos como tomar más en cuenta, porque marca una diferencia bien grande en nuestro bienestar, ¿no? Es un tema muy importante, el tema de la presión.
1: Sí, y... bueno, esto hace parte de las cosas a las que tenemos que prestarle atención.
0: Es que mire que según datos, casi la mitad de los adultos en Norteamérica, por ejemplo, viven con hipertensión.
1: ¿Casi la mitad?
0: Y solo una cuarta parte la controla, ¿no? Sabemos que es una afección que recae más sobre los hombres, ¿no? La padecemos más los hombres que las mujeres. Y bueno, ¿qué pasa con esta condición de la hipertensión que obliga al corazón a trabajar por encima de su capacidad óptima? Y esto incrementa riesgos de muchas otras enfermedades cardiovasculares a medida que va pasando el tiempo. Impacta negativamente los riñones, el cerebro, incluso la salud sexual también. Aquí hay 10 tácticas para bajar la presión arterial de forma natural y en pocas semanas.
1: A ver.
0: Primero, el cardio, el entrenamiento de fuerza, ¿no? Que sí. Siempre se habla por allí a través de las redes muchísimo. Es muy importante la fuerza, pero el ejercicio cardiovascular también es fundamental. Es decir, caminar, correr y hacer esto después de levantar pesas o montar bicicleta varias veces por semana puede tener un impacto muy directo en la salud del corazón. Hay que fortalecer este músculo también, y la mejor manera de fortalecerlo es con cardiecito.
1: Buenísimo.
0: El ejercicio fortalece el corazón y esto permite que pueda bombear más sangre con menos esfuerzo. Es decir, que lo esforcemos menos.
1: Okay.
0: En su pues trabajito diario. Es que imagínese que el corazón es una máquina increíble. Latir desde que uno sale del vientre de la mamá.
1: Sí.
0: Bueno, desde antes incluso.
1: Ah, sí.
0: Complicado.
1: Si lo pones de ese modo, claro.
0: Toda la vida está haciendo tum, tum, tum, tum, tum, tum, toda la vida.
1: Claro, total.
0: Complejísimo.
1: Arduo.
0: Entonces hay que retribuirlo con justamente este fortalecimiento con la actividad cardiovascular que usted prefiera. Hoy en día hay muchas opciones, hay muchas maneras, hay muchos lugares y muchas formas de acceder a esa actividad cardiovascular. Número 2, reducir el consumo de sal. Controlar el sodio es una medida muy buena para mantener la presión sanguínea en niveles muy saludables. Demasiado sodio en el torrente sanguíneo atrae agua a los vasos sanguíneos y esto aumenta el volumen de la sangre y por lo tanto la tensión arterial. Yo he visto mucha gente que siempre llega a los restaurantes o en la hora del almuerzo que uno comparte con los compañeros. ¿Dónde está la sal? Y ¡pua!
1: Y empieza.
0: Que le lanza una cantidad de sal a la comida.
1: Uno en entiende, por ejemplo, que le echen salecita, bueno, al aguacatico y eso. Pero pues hay personas que sí abusan.
0: Claro, es que no se trata de echarla a un lado totalmente, ¿no? Sino que tratar de ir menos, disminuyendo un poquito ese consumo de sal, poner menos sal a los alimentos ayuda a reducir este tema de la tensión. Y pues, mejor dicho, todo está en el equilibrio. Siempre el equilibrio va a ser lo fundamental. El otro lado, ¿no? El azúcar también hay que moderar. Porque el azúcar añadido también juega un papel importante. El tema de la fructosa, el exceso aumenta la retención de sodio, la producción de ácido úrico y el estrés oxidativo que genera presión adicional sobre el sistema vascular. Entonces también el control del azúcar es importante. Uh-huh. El azúcar también está en la fruta, recordemos, pero es importante aclarar que la fruta entera no representa el mismo riesgo que si la tomamos de otra manera, la consumimos de otra manera, ¿no? Uh-huh. La evidencia de las investigaciones siempre asocia este aumento de presión arterial principalmente con el tema de las bebidas azucaradas, ¿no? No sí. Directamente con el consumo de fruta o jugos naturales, sino de esas bebidas azucaradas que están como a la orden del día, tan a la mano y hacen muchísimo daño.
1: Uy, yo siento que a eso sí se le ha hecho bastante campaña, ¿no? De ser más cuidadosos con el consumo excesivo de esto.
0: Otro tip importante, estar pendiente del peso corporal. Si hay sobrepeso, pues hay que trabajar allí porque eso nos recarga todo el organismo. Vale la pena entender que pues todo este tema del sobrepeso está estrechamente relacionado con la hipertensión. Evitar cosas como fumar, bueno, pues ya no hay que decir tanto allí al respecto. Uh-huh. Sabemos que es malo para muchas cosas.
1: Sí.
0: Dentro de eso, pues para el tema de la tensión. El alcohol, que tampoco es muy buen amigo del tema. O sea, estamos hablando de excesos, ¿no? Uh-huh. Excesos. La salud intestinal es muy importante también para la presión arterial, el microbioma, todo lo que ocurre allí en ese ecosistema intestinal influye mucho en el tema de inflamación, en la producción de óxido nítrico, que va posteriormente a afectar el tema de la tensión. Por eso en pacientes hipertensos se evalúa desde la inflamación y el estreñimiento hasta el reflujo ácido y todo lo que pasa ahí en el intestino, porque tiene una incidencia muy alta en todo lo que pasa con el tema de la hipertensión. Hay que echar mano de suplementos si es necesario. Hay suplementos que traen muchos beneficios para el tema de la presión y nos puede echar la mano también. Y finalmente, el sueño. Es crucial el descanso nocturno para la presión arterial. También es importante el descanso porque, según explican, durante el sueño el sistema nervioso parasimpático es quien controla. Entonces permite que el sistema cardiovascular se recupere de una manera acertada. Cuando usted no descansa, se eleva el cortisol, la actividad de este sistema nervioso, y esto inmediatamente repercute en una subida de presión sanguínea. Y en reposo, imagínense, la presión puede subir cuando usted está ahí en reposo, descansando, si no lo hace bien.
1: ¡Qué vaina! Bueno, a prestar atención a todo esto por salud.
0: Sí, hay que entrenar ese sueño para hacerlo en horarios constantes. Y adivine qué.
1: ¿Qué?
0: Algo adicional.
1: ¿Qué?
0: Esto le va a gustar.
1: A ver.
0: Tomar solecito por la mañana. No le esquive el sol por la mañana, que es buen hombre. Camine para la terraza.
1: Venga, yo le voy a decir... Yo tomo el sol. ¿Sabe cuánto tiempo tomo el sol? Los 2 minutos que voy a la cocina, mientras pongo a calentar el almuerzo, voy a la terraza, chupo sol 2 minutos
0: vamos
1: y me devuelvo.
0: Vamos a incrementar en 4.
1: No, 2 minutos.
0: Camine para arriba. Eche para arriba.

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0: 7:35 en la X96.5. Los acompañamos a esta hora mientras el sol allá afuera brilla con muchísima intensidad y eso nos encanta, los días así soleaditos y despejados.
1: Sí, nos hace muy, muy felices poder acompañarlos desde bien temprano en la mañana, entregarles muy buena música y que el clima también nos ayude para que estemos todos en sintonía. Porque hay mucha gente que el clima le afecta el estado de ánimo, ¿no?
0: No, totalmente. Yo me cuento dentro de ese grupo, o sea, a mí el día así soleadito me pone así súper, súper cool, súper activo, súper de buen
1: feliz.
0: Ánimo. Sí, exactamente. No, en cambio, los días lluviosos me apachurro, me apresa, no quiero nada.
1: Bueno, ¿a cuántos les pasa eso? ¿A cuántos de ustedes les pasa lo mismo que le pasa a Julito? A mí no me pasa eso. No sé, creo que no. De hecho, me gustan así friecitos o así como está hoy. ¿Está bien?
0: 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Hoy que es 12 de junio del año 2026, hoy, ¿qué conmemoramos en esta fecha?
1: Día Mundial contra el Trabajo Infantil, hoy 12 de junio. Y lo que se quiere es denunciar la explotación infantil que se lleva a cabo en muchos países del mundo, donde se obliga a los niños a trabajar, negándoles todo derecho a la educación, la salud y una vida plena que les permita pues su desarrollo y bienestar integral. Cada año pues hay un lema, para este año el lema tiene que ver con acelerar los esfuerzos, los avances son claros, pero aún queda mucho por hacer, ese es el lema para este año. Bueno, ¿y por qué se celebra el Día Mundial contra el Trabajo Infantil? Resulta que en el año 2015 los dirigentes mundiales adoptaron los Objetivos de Desarrollo Sostenible con un compromiso para acabar con el trabajo infantil, en particular la meta 8.7, pues lo que hacía era como un llamamiento a la comunidad internacional para adoptar medidas inmediatas y eficaces que permitieran erradicar el trabajo forzoso, poner fin a las formas contemporáneas de esclavitud y la trata de seres humanos, y asegurar la prohibición y eliminación de las peores formas de trabajo infantil, incluidos el reclutamiento y la utilización de niños, soldados, y para este año pues poner fin al trabajo infantil en todas sus formas.
0: Bueno, a tenerlo en cuenta, hoy aprender mucho más del tema y aprovechar estos días en los que se conmemoran estas vainas como tan trascendentales e importantes, sí, para pues darle la importancia justamente que tienen, ¿no?
1: Sí, sí, sí, sí. Bueno, pues trabajar por los niños, que básicamente, y como todo el mundo lo dice y lo hemos escuchado por mucho tiempo, son el futuro de la humanidad.

0: Llegamos a las 7:54 minutos en la X96.5. De la mano de ustedes en este último día de la semana. Ay, venga, debemos por ahí, no me deje olvidar, una cantada de cumpleaños que nuestra Glorita Mera nos saludó muy temprano y está cumpliendo años hoy.
1: Glorita preciosa, ay, qué emoción, feliz cumpleaños, feliz vuelta al sol, gracias por celebrarlo y compartirlo con nosotros, la nación de más música, qué preciosa, que tengas un día maravilloso y obviamente en un momentito te vamos a hacer tu respectiva cantadita de cumpleaños.
0: Exactamente, Glorita, no te me preocupes que ya en un ratico nos unimos con otro cumpleañero del día, si hay por allí, uh-huh. Para que de una vez le hagamos su saludo de cumpleaños a los que están celebrando hoy su día, por supuesto que sí. Joanger dice, mi hermosa Lu y Don Julio, buenos días, como siempre conectado a la Nación de Más Música y como me enseñó Lu, aquí estoy reportándome porque siempre ando detrás de la radio, que tengan un excelente mañana.
1: Epa, gracias, tan bonito, muchas gracias, muchos abrazos para ti, Joanger querido. Vamos a hacer un... a recordarles que tienen disponible nuestra línea WhatsApp para que nos dejen muchos mensajitos. Es el 318-860-9616.
0: Por acá está Isaac Pulido, Isaac, que también nos saluda.
2: Hola, X, soy Isaac. Me gustaría escuchar X. Gracias.
0: ¿Cuál?
1: No entendí, me gusta escuchar la X.
0: Ah, ok, pensé que estaba pidiendo alguna canción. Ah, un abrazo enorme, gracias por tenernos por ahí tan tempranito.
1: Abrazote para ti, Isaac, muchas, muchísimas gracias por escribirnos.
0: Parmigiana con pan y alioli, lo que nos está enviando por acá nuestro amigo que está en Canarias, por allá, a punto de almorzar, que anda comiendo, escuchando la X también. Dice, cuando vaya les llevo un pequeño detallito, dice.
1: Epa, bueno, muchas gracias, trae tu presencia y lo del detalle. Está de más.
0: Gracias, Juan. Un abrazo enorme desde aquí, desde la X96.5. Bueno, echémosle un vistazo a lo que pasa en Cali, Colombia y la X, los titulares más importantes. Bueno, hay dos videos internacionales que están siendo virales. Uh-huh. El primero, pues, tiene que ver con los mexicanos que han sido virales por el debut del Mundial, ¿no?
1: Sí.
0: Hay un video que está circulando en muchas plataformas que muestra a muchos hinchas participando en una dinámica así de esas espontáneas mientras esperan el desarrollo del encuentro deportivo, porque pues la fiesta del fútbol se vive con mucha intensidad, ¿no? Ayer no había nadie en la calle a mediodía. Yo sí, estaba en el gimnasio y el gimnasio quedó desierto a esa hora. Y dice, ¿pero qué se hizo todo el mundo? Cuando me da por mirar una pantalla de televisión y veo a Shakira con todo el... Yo, ¡ah, caramba!
1: Con
0: pues,
1: razón.
0: Claro. Entonces, porque la fiesta no es solo allí en la cancha, ¿no? Sino que se roba la atención de la gente en todas sus instancias y en redes sociales, pues, obviamente, mucho más. En este clip hay muchos hinchas lanzando sus tradicionales sombreros al aire, ¿no? Y los van pasando entre la multitud. Y esto, pues, es una celebración muy contagiosa. Y estas imágenes han desatado muchos comentarios y reacciones en redes sociales. Es un momento de alegría y mucha celebración para México, que acoge pues la apertura de este importante evento. El sombrerazo, así lo han denominado en redes, por si se lo encuentran por allí, pues es uno de los videos virales de talla internacional que ruedan por allí en las redes. Y bueno, hay otro que este sí es bien dramático, que tiene que ver con un ataque de tiburón. Lo que debió ser una pausa rutinaria durante una jornada laboral terminó convirtiéndose en un video bastante fuerte. Un joven empleado de una instalación de la Marina de los Estados Unidos que está en estado crítico sufrió un violento ataque de tiburón mientras nadaba frente a una base naval en Panama City, en la Florida. Es un incidente que ocurrió al mediodía de la semana pasada, pero apenas se ha hecho viral estos días. Estos trabajadores de la Naval Support Activity estaban aprovechando su hora de almuerzo para ingresar al agua y todo estaba tranquilo hasta que en cuestión de segundos, pues esta tranquilidad se ve interrumpida por los gritos de este hombre que ha sido atacado por este tiburón. Como les decimos, el hombre está pues siendo atendido y está en el estado crítico.
1: Dios mío, auxilio. Bueno, en Colombia es noticia. Conseguir empleo pues continúa siendo uno de los principales retos para muchos jóvenes en América Latina. Para enfrentar esta problemática, nuestro país participa en Comunidad al Empleo, que busca pues vincular laboralmente a 10.000 personas en 4 países de Latinoamérica, priorizando a quienes enfrentan mayores barreras para acceder al mercado laboral. El programa es liderado por Eidos Global y tiene como objetivo pues ampliar las oportunidades de empleabilidad para jóvenes, mujeres, migrantes y miembros de minorías étnicas, promoviendo una mayor inclusión económica y social. De la misma De la misma manera, la iniciativa ofrece formación y acompañamiento de manera virtual y gratuita, permitiendo que los participantes accedan a herramientas para fortalecer sus competencias laborales o desarrollar proyectos de emprendimiento. Además, uno de los principales enfoques del programa de Comunidad al Empleo es reducir las brechas de acceso al empleo que afectan a poblaciones que son históricamente excluidas. Si ustedes quieren más información, pues nos dicen y les compartimos el link de Comunidad al Empleo.
0: Eso es lo que pasa en Cali, Colombia y el mundo, para que ustedes se hagan una idea de lo que ocurre en cuanto a noticias en este viernes, ultimito día de la semana.
1: Bueno, no sé si usted se dio cuenta que ayer fue viral un video en el que se ve

0: por encima de ellas. La chica creo que no portaba ni el carnet de vacunas ni el bozal que le exigió esta guarda del sistema de transporte masivo, y la mujer muy aireada le metió un empujón y la tira por fuera de la cabina.
1: No.
0: Y creo que se alcanza a ver un bus que está arrancando. ¿Qué pasa? Bueno, la
1: qué peligro.
0: Chica fue atendida inmediatamente.
1: Ajá. Bueno, el hecho ocurrió alrededor del mediodía de ayer en la estación Buitrera al sur de Cali. Al lugar pues ingresó esta mujer con su mascota, que llevaba pues con correa, pero las normas para que los perritos puedan viajar en el mío exige que por seguridad pues se porte el bozal y el carnet de vacunación. Cuando la guarda de seguridad le solicitó a ella pues estos documentos, ella se molestó y reaccionó de una forma agresiva. Esta situación quedó grabada por una de las cámaras de seguridad. La agresión se desencadenó pues por lo que les acabamos de decir. La mujer tiene 25 años y fue acusada pues del delito de lesiones personales, según las autoridades. En lo corrido de este año pues ya se han capturado 5 personas en diferentes estaciones del MIO por esta misma razón, por agresiones a los guardas de seguridad. El presidente de Metro Cali, Álvaro José Rengifo, calificó la acción de ella como irresponsable, y pues ya que un bus podía haber pasado en ese momento y pues el resultado había sido lamentable, ¿no? Afortunadamente, y gracias a Dios, pues las consecuencias de esta agresión no fueron más graves, pero esto pudo haber terminado en tragedia. Entonces esta mujer pues ya fue detenida y se están tomando pues las medidas para esto. ¡Ay, Dios, qué cosas!
0: Sí, de verdad que hay que revisarnos tremendamente, porque son actitudes que no deberían encontrarse y creo que se encuentran muy a menudo. Ahorita, esta mañana, también veía otra noticia muy similar que ocurría en la ciudad de Bogotá. Y bueno, es una lástima. 8:02. Así seguimos en nuestras Mañanas X.
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1: Son las 8:02 en la X96.5.
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0: It's your birthday. Es el birthday de Glorita Mera.
1: Glorita, happy birthday. Que pases un día increíble. Que seas muy feliz. Que sigas, obviamente, teniendo mucha salud en tu vida. Que te hagan sonreír. Que te apapachen. Te mimen muchísimo el día de hoy. Y que sigas siempre siendo tan fiel y hermosa con la nación de más música, con nosotros.
0: Exactamente, que nunca te canses de nosotros.
1: Por favor, no te canses. Te queremos mucho, Glorita.
0: Bueno, mi querida Glorita, gracias por tanto cariño y tanto amorcito que nos das. Así es que ahí va tu saludo de cumpleaños. Y para todos los que hoy también están celebrando su día especial, que cumplen una vuelta al sol muy feliz. Que no paren de sonreír hoy.

0: Happy birthday to you.
1: Muchas, muchas bendiciones en este día especial. Que vengan muchos más.
0: Sí, sí, sí, sí. Llenitos de todo lo bueno de la vida. Que sean felices.
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1: Y a las 8:14 minutos llegó el momento de nuestro primer partido de nuestra Copa de la X.
0: Segundo día.
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0: Bueno. Se siente la emoción. La emoción del fútbol. Sí. Pero la emoción de la música también. Y esa es la parte de la cual nos encargamos nosotros con esta Copa X, la Copa X de música.
1: Así comenzamos hoy nuestros partidos. Hoy tenemos 6 partidos a todo lo largo y ancho del día. 8 de la mañana, que es este primero. 9 de la mañana, 11 de la mañana. Y en la tarde...
0: A las 3 de la tarde, a las 5 de la tarde y a las 6.
1: Cada partido pues tendrá ahí su puntaje porque ustedes nos ayudan a votar. En este momento vamos a hacer la votación. Ayer le dimos chance en la tarde a la gente de WhatsApp que estuvo votando. Vamos de nuevo a nuestro Instagram. Si no nos siguen en Instagram todavía, síganos, @la x965, y ahí pueden votar por el ganador que ustedes consideren se va a llevar la mayoría de puntos en este primer partido del segundo día.
0: Bueno, los artistas seleccionados para este primer partido de hoy, 12 de junio, son el señor Justin Timberlake y el señor George Michael. Se van a enfrentar en una categoría muy especial, la canción más bailable.
1: Por un lado, George Michael, uno de los íconos pop más influyentes de la historia, vendiendo más de 120 millones de discos en todo el mundo. Una carrera dividida entre, bueno, el éxito juvenil junto a Wham y luego consagrarse como un artista solista. Mucha polémica alrededor de su vida, una muerte muy temprana que nos arrebata a un artista increíble con un dote vocal fantástico y una manera de componer música que de verdad es admirable. Muy, digamos, activo en los años 90 con mucha música y muchas de sus mejores canciones quedaron en esa década, en la década de los 90.
0: Uh-huh. Y por otro lado tenemos... al señor Justin Timberlake. Este hombre es cantante, compositor, productor discográfico, actor, bailarín, empresario. Bueno, este señor ha hecho lo que ha querido. Su carrera como cantante, pues digamos que es como la más reconocida y sabemos que tiene éxitos impresionantes. Muchos de ellos hacen parte de la programación habitual en la X96.5. Ayer también lo pudimos escuchar.
1: Estamos justamente con este grupo de artistas que forman nuestro grupo A. Para que ustedes vayan entendiendo cómo es la dinámica, este grupo A es el grupo que corresponde a los artistas, los reyes del pop, ¿no? Aquí está, entonces, enfrentado este par. Ustedes eligen a través de @la x965. Nuestras historias ya van a encontrar allí la manera de votar. Nos vamos con 2 de sus canciones y ustedes eligen cuál es la canción más bailable. Justin Timberlake con Can't Stop the Feeling versus George Michael con Fate.

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0: Las 8:39 en la X96.5. Justin Bieber con Daisy suena a esta hora en nuestras mañanas X.
1: Felices de poder acompañarlos una mañana más con esos artistas y esas canciones que llenan su corazoncito.
0: Vamos a nuestra línea WhatsApp a saludar muchos oyentes que andan por ahí escribiéndonos, reportándose esta mañana. Buenos días, reportando rumbo al trabajo, nuestro amigo Luis Castillo. Miguel Rosero nos escribe también, dice: buenos y bendecidos días, tengan la mejor dupla de Occidente Colombiano.
1: ¡Epa! Muchas gracias.
0: Me encanta levantarme y escucharlos bien temprano. La pregunta de cómo nos gustan los días, personalmente a mí me encantan fríitos porque me levantan mucho más el ánimo. Les mando un fuerte abrazo y muchas bendiciones, son magníficos. Hay gente rarita.
1: Un abracito para ti, muchas gracias por escribirnos.
0: Gracias, Miguel, un abrazo. Andrex Marínez dice: gente, buenos días, está chévere el día, feliz día.
1: Feliz día también para ti, querido, que tengas una mañana increíble.
0: Julito y Lu, gracias por tan hermoso mensaje y deseo, siempre contarán con mi corazoncito y mi fidelidad. Gracias, gracias, Glorita.
1: Preciosa, Mera. Glorita, muchas gracias a ti siempre por estar firme.
0: Ángel dice: bendecidos días, gente X, feliz día de solecito para la señora T y el caballero Juli. ¿La señora T?
1: La señora T ya no está aquí.
0: La señora
1: T. Supongo que T.
0: ¿Sí? No, es la señora Lu. Y el caballero Juli, gracias por la mejor programación. Por favor, Happy de Pharrell Williams. Mi voto va por George Michael, Faith. Hay una versión del Limp Bizkit, uf, bestial. Bueno, en este momento tienen que votar, pero por Instagram.
1: Sí, por Instagram. Vayan a nuestras historias de Instagram y nos ayudan a votar en la encuesta que está publicada ahí en las historias. Vayan, vayan, porque solamente tenemos una hora.
0: Hasta las 9 está la historia ahí para que ustedes voten. Bueno, la historia va a permanecer allí, pero el voto se cuenta hasta que se cumpla la hora de publicación. Uh-huh. ¿Listo?
1: Exacto.
0: Por acá dicen: hola, me cambian el nombre, porfa, me pueden poner Mónica Zavala, gracias. Ok, bueno.
1: Está
0: Mónica,
1: bien. ¿Y
0: no
1: cómo
0: sé
1: estaba?
0: Por qué lo teníamos con otro apellido.
1: Ah, vio.
0: Qué locura. Ahora sí. Sí, la canción más bailable de Justin Timberlake para mí se llama Sin Fin. ¿Sin Fin? Dice, en el video se ve a ese gringo bailando bachata, pero como en la X no puede sonar ese género, entonces Can't Stop the Feeling.
1: Ah, muy bien, bueno. Pero ya saben, vayan a registrar ese voto en las historias de nosotros en Instagram, @la X965.
0: Son los mejores, con la mejor energía, dice Nando también, que se reporta a través del WhatsApp.
1: Abrazote para ti, Nando. Gracias por escribirnos. Hoy es 12 de junio y hoy también hay otra celebración. Hoy es el Día Internacional del Doblaje y lo que se quiere es rendir homenaje a todas aquellas personas que se dedican a poner voz a distintos personajes de manera profesional. El doblaje de voz es un proceso que consiste en la grabación y sustitución de voces de personajes reales o de animación en un medio audiovisual, sea cinematográfico, televisivo o radiofónico, mediante pues recursos digitales. La finalidad del doblaje es dar personalidad y voz a caracterizaciones de personajes en otros idiomas. Es muy común utilizar este recurso en filmes, videos, películas animadas, musicales y otros formatos, y este proceso es llevado a cabo por personas calificadas y actores de doblaje profesionales que generalmente pues muchos son anónimos o no son tan reconocidos por el público espectador. Eso es chévere. Miren, los orígenes del doblaje en Europa, el doblaje se inició a finales del siglo XX y principios de los años 30, utilizándolo como un recurso fundamental para ejercer el control de la información y fortalecer la identidad. En Estados Unidos tuvo sus inicios en 1928 con la película Devil and Deep, y en el año 1938 mostró al mundo la icónica película animada Blancanieves y los Siete Enanos, ¿no? Doblada totalmente en español. Esta fue la primera. En Latinoamérica, México pues incursionó en el mundo del doblaje en pleno inicio de la época dorada del cine mexicano y pues siguen siendo los más fuertes en esta labor.
0: Mandan la parada en cuanto al tema del doblaje la gente en México. Uh-huh. Y si hablamos de Sudamérica, por acá digamos que Brasil y Argentina, ¿sí?
1: Sí.
0: Son como también fuertes en el tema.
1: También, ¿no? Son fuertes, sí. Uh-huh. Sí.
0: Bueno, mire, Lu y yo hemos tenido la oportunidad de indagar e incursionar allí en el tema del doblaje y es una experiencia súper bacana, ¿no?
1: Es lo máximo, es genial, sí. Hemos hecho nuestros pinitos.
0: Exactamente. Y eso de aportarle la voz o la personalidad a un personaje, de verdad que es muy chévere toda esa construcción y toda esa experiencia.
1: Bueno, pues cuéntenos ustedes qué película con doblaje al español es su favorita. Yo tengo la mía.
0: ¿Ah, sí?
1: Shrek.
0: Ah, bueno,
1: me parece
0: sí.
1: que el doblaje de esa es película impecable. Es impresionante, es impresionante. Sé que a muchas personas... pues
0: hay gente que tiene resistencia a ver películas dobladas, ¿no?
1: Exactamente, muchas personas les gusta pues ver las películas en su idioma original, chévere, respetable, pero hay toda una industria detrás del tema del doblaje y hay obviamente pues películas dobladas al español que definitivamente en esas versiones son mucho mejores que en inglés. A título, pues digo, o sea, a título personal, considero eso. Shrek es una de esas.
0: 15 minutos y tendremos las 9 de la mañana en Mañanas X. I really need you. 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
1: Son las 8 y 54 minutos en la X96.5.
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0: Zoo es lo que canta Shakira a esta hora. Bueno, Shakira que fue protagonista también ayer en medio de toda esta fiesta deportiva de la apertura del Mundial 2025. Ya por ahí leemos voces a favor, voces en contra.
1: Muchas personas incluso diciendo que esa no era Shakira, que esa era una doble.
0: ¿Ah, sí?
1: ¿Te escuchó eso?
0: Esa no la vi.
1: Sí, que esa era una doble, que esa Shakira estaba muy rarita, que se veía muy extraña, que está diferente, entonces que no, que esa era una doble, que esa era Shakibeca.
0: Vea, pues.
1: Mentira, lo de Shakibeca me lo acabo de inventar.
0: Pero Shakibeca también por ahí está metida como ya en problemas también.
1: Ay, pero ella mantiene metida en problemas.
0: Le gusta la mala vida, le
1: gusta.
0: Qué
1: cosita. No, a ella le gusta la atención, es lo que
0: eso sí también. No, yo leía era que decían que ya basta Shakira, que ya no más, que ya ha sido protagonista muchas veces del mundial, que ya cansa, que,
1: ay, pero,
0: que la gente
1: quiere
0: otra
1: si
0: cosa.
1: Pero si ella saca buenas canciones, pues, o sea, ella le tiene el tiro a eso, ¿qué vamos a hacer
0: y
1: entonces?
0: Si a la FIFA le gusta y a la gente le
1: exacto
0: gusta.
1: Exacto.
0: ¿Qué hacemos?
1: ¿Qué hacemos? Pues, ¿qué hacemos?
0: No.

0: 9:06 minutos, aquí vamos con ustedes y en ese momento se detiene, ya termina el partido que teníamos entre George Michael y Justin Timberlake. Hágame el favor, usted me puede decir en nuestras historias quién resultó vencedor,
1: ya
0: quién fue el ganador,
1: señor,
0: de este encuentro deportivo que es el primero del día. Ahorita, en esta hora, viene otro encuentro, así que pendientes porque ya les decimos quiénes van a jugar el siguiente partido, pero en este momento, ¿Quién es el ganador?
1: El indiscutible ganador de este primer partido del día de hoy es el señor Justin Timberlake con Can't Stop the Feeling, canción más bailable.
0: Canción más bailable. Ahí les anotaremos sus puntos y vamos sumando puntos para luego contarles cómo queda la tabla de posiciones para pasar luego a la otra fase de nuestra Copa de la X.
1: Exactamente. Ya saben ustedes, pueden participar muy fácil y bueno, no se pierdan nada porque la vamos a seguir pasando súper chévere cada día con estos partidos. Vamos a hablarles de lo que sucede o sucederá este fin de semana. El tradicional barrio San Antonio se prepara para celebrar este sábado 13 de junio una de las manifestaciones religiosas y culturales más representativas de la ciudad, la procesión de San Antonio de Padua. Una tradición que reúne a muchos caleños alrededor de la fe, la memoria y el patrimonio. Esta jornada va a comenzar desde las 7 de la mañana con la tradicional alborada, que este año se va a realizar sin pólvora y estará acompañada por un recorrido musical con chirimía desde la capilla de San Antonio. Luego, a las 9 de la mañana, se va a celebrar la misa en honor al santo franciscano y a las 5 de la tarde tendrá lugar la misa solemne en la capilla ubicada en la colina de San Antonio. El momento central de la celebración va a ser la procesión por las calles del barrio, programada para las 6:30 de la tarde. El recorrido va a iniciar en la parroquia Cristo Redentor y va a atravesar varios sectores tradicionales de San Antonio antes de culminar nuevamente en la capilla, donde se va a realizar un cierre musical. Los organizadores invitaron a los residentes a adornar sus viviendas con las banderas de Colombia o de Cali y acompañar obviamente el recorrido. Miren, la devoción de los caleños a San Antonio de Padua pues tiene registros que se remontan a 1613 y se consolidó con la construcción de la Capilla de San Antonio en 1747. Considerada hoy uno de los símbolos más representativos de Cali, la tradición ha sido preservada durante décadas por la comunidad del barrio y por familias que han transmitido esta celebración de generación en generación. Uno de los nombres más ligados a esta manifestación es el de la familia Abadío Villegas, que desde 1960 pues ha contribuido a la organización de las festividades patronales y actualmente la tradición pues es liderada por una mujer que se llama Adelina Abadía Villegas junto al comité organizador de las fiestas patronales de San Antonio de Padua. Muchas cosas chéveres van a pasar este fin de semana, así que ustedes pueden sumarse a estos eventos que tienen distintos horarios y pues van a estarse moviendo por este sector de San Antonio. La devoción de los caleños a San Antonio de Padua pues es fuerte y ustedes van a poder vivirlo este sábado 13 de junio, os mañana.
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3: Llegó el momento de otro partido, ¿cómo le parece?
4: Bueno, pues el tiempo se está yendo rápido, ya ustedes han sido contundentes con sus votos y queremos invitarlos a que hagan parte de este nuevo enfrentamiento que comienza ya. La cosa está así, ya les hemos presentado el primer partido del día, hoy tenemos 6 partidos, ustedes pueden hacer parte de todos ellos con sus votos a través de las distintas plataformas que tenemos en redes sociales.
3: Exactamente, y pues bueno, en este momento vamos a enfrentar 2 artistas más. Ellos son Justin Timberlake y The Weeknd por Mejor Canción de Despecho. Me gusta esto.
4: Me encanta.
3: Canción de Despecho. Ellos van a competir con Cry Me a River, Justin Timberlake, y Save Your Tears de, bueno, The Weeknd. Por un lado estará Justin Timberlake, que tiene, bueno, una versatilidad única, una capacidad de reinventarse, una visión comercial también muy grande y que se consolidó como un referente pop gracias a toda esta combinación de cosas increíbles que ha hecho en su carrera artística, que lo ha llevado incluso hasta el mundo del cine.
4: Exactamente. Y por otro lado tenemos al señor Abel Maconen Tesfaye, más conocido como The Weeknd, cantante, compositor, productor discográfico y actor, para los que no sabían, este hombre también es actor. Es súper versátil, ha sido uno de los artistas más fuertes en la industria de la música en los últimos años. Le gusta mucho explorar y, bueno, a menudo se inspira en experiencias personales para sus creaciones musicales. Ahí los tenemos a ellos dos enfrentándose en un nuevo duelo y recuerden cuál es la opción. Cry Me a River por el lado de Justin Timberlake, Save Your Tears por el lado de The Weeknd y es la categoría Mejor Canción de Despecho.
3: Así que nos vamos entonces con este encuentro deportivo. Ya listen sus votos, ya está ahí disponible a través de @la X965 la manera de votar para que vayan directamente a Instagram y nos ayuden a elegir el ganador de este partido.

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0: Choosing Texas. Ella Langley, y una de esas canciones que, bueno, lideró el Hot 100 de Billboard. Ella, básicamente, ella ha liderado con el número uno y con el número dos de esta lista, ¿no? Es una mujer con un panorama bastante interesante dentro del mundo de la música. Y dueña del número y del número uno y el número dos en los Estados Unidos.
1: Está viviendo un momento increíble esta mujer y obviamente su música tenía que ser parte de nuestra programación. Fin de semana con la X96.5, con sus artistas favoritos y con un nuevo partido en este momento funcionando, pero en esta ocasión a través de nuestra cuenta en Facebook.
0: Aunque espere un momentico, antes de dejar el tema de Ella Langley, esta semana Ariana Grande fue la número uno, ¿no? Ella se robó el número uno con su estreno de Hey That I Made You Love Me. Uh-huh. Ella quedó en un honroso segundo lugar con Choosing Texas y con Be Her, que es la otra canción que fue número dos antes, que en el cuarto lugar. De todas maneras, esta mujer está regada en el top 5 y con pues la probabilidad de seguir conociendo más de su música. Tiene una tercera canción que hacía dúo de Morgan Wallen. Se llama I Can't Love You Anymore en la casilla 9. O sea, tiene tres canciones en el top 10.
1: Le está yendo muy bien a Ella y seguramente la vamos a seguir viendo con muchos otros éxitos que harán parte de nuestra programación, no solo con la que estamos escuchando ahora mismo.
0: Ok, así se mueve la música, y si ustedes quieren saber más de los artistas, mañana tendremos nuestros conteos de regreso.
1: Sí, las 20 de la X con las 20 canciones más importantes de nuestra estación a las 10 de la mañana y luego la X Top Dance a las 6 de la tarde.
0: Exactamente, con ese resumen de los éxitos de la música dance. Saluditos para Cari Moncada, dice, gracias por alegrarnos siempre nuestros días, besitos a los dos, muac, muac.
1: Muac, muac, también para ti, gracias por acompañarnos.
0: Alejandra Pris, desde Palmira, también decía, los escucho mientras trabajo, sobre lo que decían ayer de la inauguración y Shakira, no creo que ella sea capaz de prestarse a un juego de mal gusto como ese, me parece una mujer demasiado seria para eso. Sí, evidentemente, sí, para claro. El tema de que la reemplace a alguien, o sea, jamás, menos Shakira, pues. Aquí en mi taller de arte, dice ella, creando, imaginando, gracias a la buena música de la X, pues qué bueno ser inspiración también para ustedes.
1: Gracias, hermosura, por reportarte y por darnos tus opiniones.
0: Vamos, como decía Lu, a trasladar nuestras votaciones de esta última canción porque parece que Instagram tiene problemas, o sea, yo en mi personal no he podido.
1: Yo tampoco.
0: Y en el de la X no pudimos ponerles la historia para que votaran, entonces vamos a ponerla en Facebook, la acabamos de poner y vamos a esperar una horita. Uh-huh. Hasta las 11, uh-huh, cuando llegue el momento de nuestro nuevo partido, terminará este partido anterior para que ustedes tengan tiempo de votar. Así que búsquennos en Facebook, ¿no?
1: Estamos como la X965. Vayan y nos buscan y votan. En Facebook lo vamos a hacer a través de emojis. Entonces, pues lean bien las instrucciones para que pues puedan votar por su canción favorita. Esa categoría era mejor canción de despecho. Recuerden que los que se están enfrentando son Justin Timberlake con Cry Me a River y The Weeknd con Save Your Tears.
0: A las 11 un nuevo partido y en la tarde a las 3, a las 5 y a las 6.

0: Son las 10 y 2 minutos en la X96.5.
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1: Son las 10:56 en la X96.5.
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Ordinary, ahí está Alex Warren a esta hora en la nación de más música, y con él les damos la bienvenida a esta mañana increíble de On The Radio a través de los 96.5 y en el mundo sonando a través de la xcali.com. Hoy es viernes, fin de semana, extrañándolos un tanto. Ayer no logré acompañarlos a las 11 de la

ratito vamos a presentar el siguiente partido para que ustedes se vayan obviamente conectando con nosotros con este Mundial de la X a través de los 96.5 y con sus reportes a través de WhatsApp 318-860-9616. Ya saben, solicitar canciones en colaboraciones, a ver qué tienen por ahí en lista y de una vez hacemos una programación increíble, icónica.

Son las canciones en colaboraciones que estamos programando hoy a través de nuestro WhatsApp 318-860-9616. Aquí estoy yo acompañándolos en On The Radio, Felipe Alvarado, y ya ustedes están ahí conectados a través de WhatsApp. Es viernes, es fin de semana y obviamente estamos con una descarga musical increíble, colocando el beat arriba. Por acá está Jorge Giraldo, dice: hola, colaboraciones Sia y Florida. Ok, aquí está.

0: Colaboraciones icónicas, esa es la dinámica en esta mañana de On The Radio, acompañándolos a cada uno de ustedes. Colaboraciones icónicas, y esta que la hace Pitbull y Kesha, Timber, y obviamente es perfecta para este viernes que por fortuna nos está acompañando buen clima aquí en Santiago de Cali. Hoy sí nos ha hecho bastante sol. Habíamos tenido esta semana pues unos días bastante nublados, unos días grises. A mí, por ejemplo, me gustan los días así, como que le provoca a uno pues estrenarse la chaqueta, que casi no es como muy costumbre usarla aquí en Cali. Remover el closet y colocarse esos abrigos que, bueno, están por ahí guardados, que siempre tiene uno para irse de viaje o cuando uno va, por ejemplo, a Bogotá. Clima espectacular en Santiago de Cali, como la programación de La Nación de Más Música. 318-860-9616. Programamos canciones en colaboraciones. Cuénteme por ahí qué tienen. Hablando de canciones en colaboraciones, es imposible, revisando archivos, que esta canción que viene a continuación pues ya haya tenido prácticamente 4 años de su lanzamiento. Hablando de música, hablando de canciones, viene a continuación Unholy, una canción increíble de Sam Smith, Kim Petras, que es sin duda uno de los fenómenos pop y de club más grandes de los últimos años. De hecho, fue la canción que diría yo que rompió el molde de lo que ambos artistas venían haciendo y sacudió a las listas globales desde ese lanzamiento a finales del 2022. Pues miren, esta canción tiene una genialidad oscura, obviamente alejándose por completo, diría yo, de esas baladas melódicas de piano que consagraron a Sam Smith, con la cual pues yo conocí a Sam Smith y, digamos, me enamoré de su música, me enamoré de ese recorrido, de esa producción discográfica. Esta canción hizo historia, sí, hizo historia, porque contó con una colaboración maravillosa, fantástica, a propósito que, bueno, estamos en el mes del Pride, y de hecho al ganar esta canción el premio a la mejor interpretación dúo pop de grupo del año 2023, el Grammy, pues Kim Petras hizo historia al convertirse en la primera mujer abiertamente transgénero en ganar un Grammy en la categoría principal, y durante ese discurso de aceptación pues agradeció profundamente a Sam Smith por apoyarla, por ser ese aliado increíble y por obviamente hacer música, música como la que nos encanta radiar a través de los 96.5. Es On The Radio, en La Nación de Más Música.
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0: Viernes de colaboraciones en la X. Aquí estamos, aquí seguimos en una mañana de viernes increíble en compañía de todos ustedes, los oyentes de la Nación de Más Música, quienes están conectados a través de WhatsApp 318-860-9616. Me encanta leerlos. Voy con mensajes a esta hora. Dice: hola, ya que estamos en colaboraciones, puedes poner Can't Remember to Forget You de Shakira, Rihanna. ¿Cómo te llamas? Déjanos por ahí tu nombre para poderte agregar. Tengo por acá numerito terminado en 17. Oiga, esta canción se me acaba de llegar algo a la mente. Algo muy curioso con esta canción de Shakira y Rihanna, porque tiene mucho que ver con una canción que acabo de pasar hace un instante de Pitbull, Timber, que de hecho la que iba a grabar. La canción, no sé si ustedes lo sabían, no era en el primer momento, no era Kesha, sino que era Rihanna. Y les cuento rápidamente que pues Rihanna tuvo que cancelar, tuvo que decirle a Pitbull no, porque pues ya ella tenía, digamos, esa colaboración pendiente con Shakira. De hecho, Pitbull quería que Rihanna cantara el coro de este mega éxito que pasó hace un instante. Por si usted acabó de llegar a la Nación de Más Música, les hablo de esta canción. En un primer momento quería que fuera Rihanna y no Kesha. Sin embargo, pues Rihanna tuvo que rechazar la oferta porque pues ya estaba comprometida con la grabación junto a Shakira. Y debido a eso, pues Pitbull terminó llamando a Kesha, que obviamente no lo hizo nada mal. De hecho, suena muy bien también la canción que pasaba hace un instante por aquí a través de los 96.5. Dice: hola, soy Ana Sofía. Ana, un abracito para ti. Bueno, ya te suena entonces Shakira y Rihanna. Andrés Cardona dice por acá: hola, tocayo, colaboración. Lines. Bueno, esa va porque va. Joanger Flores dice: hola, Pipe, buenos días. Espero estés bien. Te podría solicitar Rock and Roll de Abril. Te la colocaría más adelantito, Joanger, o si tienes por ahí en agenda algo en colaboración, pues de una entonces la programamos en este bloque de la Nación de Más Música. A ver quién más está por acá a esta hora de la mañana de On The Radio en la X. Dice: hola, buenos días, colaboraciones, Bibi Rexha, Martin Garrix, The Name of Love. De una, esa también va. Vámonos entonces con colaboraciones. Es viernes, fin de semana, y obviamente ustedes están conectados a través de la Nación de Más Música. Ya en contados minutitos vamos a presentar entonces el tercer partido del día. Recuerde que nosotros estamos en el Mundial de la X y estamos obviamente con todos nuestros artistas favoritos. Ya en unos minutos voy a presentar el tercer partido para que ustedes voten a través de nuestro WhatsApp y estén súper pendientes entonces a ese enfrentamiento. 318-860-9616. Estamos programando canciones en colaboraciones como esta que hace Shakira, Rihanna.
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Son las canciones en colaboraciones que teníamos en esta mañana de On The Radio a través de La Nación de Más Músicas. Ustedes la hacen posible, la programación, a través del 318-860-9616. 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Aquí está el tercer partido del día de hoy en el Mundial de la X 96.5. Uy, está, mejor dicho, difícil elegir. Y lo van a hacer ustedes a través de nuestro estado de WhatsApp, 318-860-9616. A través de WhatsApp, pues ustedes van a votar por cuál es su canción favorita, que ya se las voy a presentar. Aquí ya las tengo, son dos canciones icónicas. De verdad que cuando estábamos armando, organizando pues este Mundial de la X, cuando llegamos a esta canción o a esta categoría, que viene siendo la categoría canción más icónica de su carrera, de estos dos artistas que vienen a continuación, esa es la categoría canción más icónica de su carrera. Y tenemos por un lado a el señor Justin Timberlake con su sexy back. Compite, por otro lado, junto a Justin Bieber

Ahí está entonces el tercer partido del día de hoy, de esta edición de 12 de junio de 2026 en el Mundial de la X. Se enfrenta, por un lado tenemos al señor Justin Timberlake con Sexy Back, y por el otro lado tenemos entonces a Justin Bieber con Baby. ¿Cuál de estas dos es la canción más icónica de su carrera? Cuéntenos a través de WhatsApp 318-860-9616. Nos repostean obviamente con la imagen que ya vamos a estar publicando. Ya en unos segundos estará publicada ahí en WhatsApp, y de una vez ustedes a votar. Obviamente recuerden que tienen exactamente una hora, entonces a eso de las 12:55, 1 de la tarde, pues se cierran las votaciones. Recuerden, podrán hacerlo a través de WhatsApp. Así que vámonos entonces a conocer cuál de estas dos canciones o cuál de estos dos artistas será el ganador de este tercer partido en el Mundial de la X96.5.

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1: Son las 11 y 58 minutos en la X96.5.
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1: Es la 1:58 en la X96.5.
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Styla con Chanel en la X96.5. Te acompañamos en esta tarde increíble de 1 to 5, abrazando a los que van reportándose. Ya saben que tienen el 318-860-9616 disponible para ustedes. Nos vamos con algo de Rihanna y David Guetta. Esto es Right Now.

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Feel Good Inc. Es la cuarta canción de esta super banda llamada Gorillaz, del segundo álbum Demon Days. Muy bien le fue en los charts a esta canción y nos encanta que haga parte de la programación de la X96.5 en esta tarde increíble. Nos vamos con algo de Somber, esto es Back to Friends en la X96.5, la nación de más música.

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1: Son las 2:56 en la X96.5.
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0: Es la música del fin de semana en la X96.5 con Danny G. Beat Lovers, ¿se llama esta canción? ¿Les gusta? Cuéntenme. Ahí los leo a través de nuestro WhatsApp. Y pilas, pilas, pilas, porque llegó el momento de nuestro partido de la hora. Tenemos nuestra copa, la copa de la X96.5, y cerramos la hora con este enfrentamiento entre dos grandes estrellas del mundo de la música.
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0: Así nos vamos entonces, inmediatamente con otro de nuestros partidos. Estamos en el cuarto partido del día, nos restan dos más, y este cuarto partido une a dos figuras del mundo pop, como George Michael y Bruno Mars. Vamos a ver este enfrentamiento por la mejor balada. Dos super canciones se enfrentan en este momento: When I Was Your Man con Bruno Mars versus George Michael y Father Figure. Y ustedes me van a ayudar a votar a través de Twitter. Vamos a hacerlo esta vez: arroba la X Cali Oficial. Así estamos, a través de Twitter. Y ahí ustedes pueden registrar sus votos por su canción favorita. Así es que vamos a escuchar este par de canciones e inmediatamente ustedes van a ir a nuestra cuenta en Twitter, arroba la X Cali Oficial, para votar por su canción o artista favorito, y así le vamos dando forma a las próximas eliminatorias que estarán llegando prontamente. Nos vamos entonces con George Michael versus Bruno Mars.

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1: Son las 4 y 7 minutos en la X96.5.
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Vanessa da Mata con Ay, Ay, Ay. Se llama esto con lo que arrancamos esta hora de música en la X96.5, 4:13 minutos, con el solecito ahí todavía bien fuerte en esta super tarde de viernes. Vamos avanzando en esta segunda parte del día. Esto es 1-5 hasta las 5. Y después de las 5, la mejor forma de regresar, estaremos con María y seguiremos con nuestros dos partidos restantes en esta Copa de la X. Y con la música de viernes que ustedes nos sugieran en el 318-860-9616.

0: Sé que esta es una de esas canciones que ustedes esperan en fin de semana. Sé que les encanta, sé que les gusta, sé que solo la escuchan en la X96.5. Esto es Burn Die. Y todo porque estamos en
1: Viernes en la X.

acá me escribe Vivi y dice: uy, Julio, qué buena música, saludos, acá conectada, como siempre. Pues qué bueno que se estén disfrutando este viernes con la X96.5. Así vamos a seguir, así a este ritmo, para finalizar la semana como se debe. Recuerden que mañana estarán de regreso nuestros conteos para que se pongan al tanto con la música. A las 20 de la X los espera a las 10 de la mañana para estar a tono con lo que es éxito en los Estados Unidos, en Europa y nuestras 20 canciones más importantes. Kid Cudi llega con Day and Night.

Bueno, esta versión especial fue lanzada posteriormente a la que se lanzó inicialmente. Esta canción iba de la mano de R. Kelly, pero ustedes se acuerdan que hubo un escándalo tremendo con temas de abuso contra este artista, que se revelaron además en un documental. Bueno, a Gaga no le hizo gracia y a mucha gente todo este enredo. Así que Do What You Want, la versión original que era al lado de R. Kelly, se eliminó y fue reemplazada por esta versión que hace al lado de Christina Aguilera y que pues llega a través de la X96.5 a este super viernes. Ya tenemos las 4:38 minutos en la X96.5 y las votaciones por nuestro partido del momento que involucra a Bruno Mars y a George Michael. Bruno con When I Was Your Man y George Michael con Father Figure en la categoría de mejor balada. Está a través de Twitter o a través de X, arroba la X Cali Oficial. Por ahí pueden estar votando. Y esto que viene a continuación, pues se prepara también para hacer todo un hit con el videoclip que se lanza el próximo 3 de julio y que ya ha anunciado previamente Madonna con un teaser increíble al lado de Sabrina Carpenter, perfecta para este viernes. Esto es Bring Your Love, Sabrina y Madonna.

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1: Son las 5 en punto, en la X96.5.
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0: Y todo porque hoy es viernes. Ahí está Carly Rae Jepsen con Call Me Maybe, el mejor estilo de fin de semana a través de la X96.5. Esto es Sound City y su compañía mientras va cayendo la tarde y llega la noche del viernes.
1: Además con partidos avanzados, ¿no? Nos ha ido supremamente bien con nuestro torneo, con nuestra Copa Mundialista Musical de la X96.5, en donde ustedes también han tenido un papel súper importante porque le han dado sus votos de confianza a algunas canciones bajo ciertas temáticas de nuestros artistas marcados por la X y han permitido que muchos de estos partidos, de estos artistas, pues sigan avanzando a una siguiente fase. Entonces sigan pendientes de nuestra programación, de nuestras redes sociales, porque a través de las historias es donde estamos realizando nuestros partidos musicales.
0: Exactamente, ahí ustedes se van a ir dando cuenta de cuáles son los encuentros deportivos que inician. Tenemos 6 partidos diarios, tipo 8 de la mañana, 9 de la mañana, 11 de la mañana y en la tarde 3, 5 y 6. Es decir, ahorita en un ratito tendremos un nuevo partido, así que pendientes para que puedan votar.
1: Y están buenísimos. También, si quieren saber cuáles son nuestras

0: también.
1: Exactamente, ahí están nuestras redes, arroba la X965 en Instagram, también nos siguen en Twitter como arroba la X Cali Oficial, también estamos en el Facebook, y bueno, en nuestro WhatsApp, que ahorita les daremos chance a los de WhatsApp también para que puedan participar y votar en el 318-860-9616, mientras la música sigue sonando en este fin de semana con la X96.5, bienvenidos a Sound City.

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0: Adele hace esto. Y esta versión perfecta de para viernes, fin de semana, se llama Skyfall. Y la escuchan en Sound City.
1: Ay, ay, ay, eso me suena que vamos a tener otro enfrentamiento musical.
0: Sí, señora, porque llegó el turno del partido número 5 de este segundo día de nuestra Copa de la X. Enfrentamos a un par de artistas y ustedes nos ayudan a votar por él. Vamos nuevamente a nuestro Instagram, @la X965. Esta mañana Instagram estaba necio.
1: Sí, y estaba que no quería trabajar.
0: No quería trabajar, pero ya está bien. Entonces nos vemos en Instagram, @la X965, para que voten y ustedes nos ayuden a elegir. Tienen una hora a partir de este momento que van a sonar estas dos canciones enfrentadas y nos ayuden a elegir quién será el artista vencedor en este partido.
1: Recordemos que lo que fue el día de ayer, nuestro lanzamiento oficial del Mundial Musical, y lo que es el día de hoy, estamos enfrentando los artistas de la categoría A, del grupo A, que son los reyes del pop. Para que ustedes puedan conocer los artistas, vayan a nuestro feed en Instagram, la X965, y ustedes ahí van a poder conocer cuáles son las categorías. Cada uno, cada DJ de la emisora representa dos categorías, para que vaya y sepa de lo que estamos hablando. Y lógicamente pendientes a sus votaciones, porque en estos momentos les vamos a presentar nuestro siguiente partido.
0: Este partido lo van a enfrentar Bruno Mars y The Weeknd, y esta categoría es Mejor Canción Nocturna. Me gusta mucho este par de canciones.
1: Sí.
0: Así como, ¿cuál creen ustedes que sea la mejor canción como para escuchar de noche, calmadito, con ese mood de y esa complicidad que tiene la noche?
1: La protagonista, la luna, con estas canciones de estos artistas. Por un lado, tenemos al señor The Weeknd. Este artista que, pues ustedes ya lo saben, tiene récords hasta para regalar, porque ha registrado la mayor cantidad de oyentes mensuales en plataformas digitales como Spotify, y no a nivel local, a nivel global. Digamos que el éxito ha sido absurdo, sin precedentes, sobre todo en la era en la que estamos, en la era del streaming. Y pues ha revolucionado en muchos géneros el R&B, que es una de esas estéticas oscuras, que es donde él más predomina y donde ha hecho lo suyo, porque le ha puesto mucha melancolía y ha hecho que se transformen pues muchas de las tendencias del pop actual.
0: ¿Con qué canción tenemos a The Weeknd?
1: Bueno, The Weeknd lo tenemos con Die For You.
0: Exactamente, y en el otro lado de la cancha está Bruno Mars. Un hombre que ha fusionado perfectamente el funk, el soul, el pop con ese sonido moderno. El mejor bailarín, sin duda, y showman de su generación. Tiene una habilidad única para hacer canciones muy comerciales que se van directo al número uno. Y bueno, revivió todo ese sonido funk de la vieja escuela de los 70 con su maravilloso proyecto Silk Sonic.
1: Me gusta porque él tiene un meme, un video de meme. Talking to the moon.
0: Es justamente esa canción con la que compite en esta oportunidad, así que enfrentamos a The Weeknd con Die For You y a Bruno Mars con Talking to the Moon al Instagram ya mismo, @la X965, para votar por su favorita.

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0: 20 minutos y tendremos las 6 de la tarde en la X96.5 de Spin Band y así esto que se llama GI, en una versión perfecta para fin de semana.
1: Apenas para lo que se viene en este fin de semana, con puente incluido, Día del Padre también, para que así como a las mamitas también se les conmemora, que pues debe ser todos los días, pero pues bueno, también a los papitos también se merecen mucho amorcito, mucho cariño, que los consientan y pues obviamente que se queden con nosotros porque tendremos muchas sorpresitas por ahí, buena programación, el contenido de fin de semana de la X96.5 y por supuesto lo que está vigente ahora, que es la Copa Mundialista de la X, en donde nuestros artistas se han ido enfrentando diariamente para ver quiénes avanzan, quiénes continúan a una siguiente fase y luego ver a la par del Mundial de Fútbol, exacto, quién alzará la copa.
0: Estamos en modo mundial. Oiga, a propósito del Día del Padre, retomando lo que usted dijo, que no se vayan a hacer los locos, ¿no? Porque, porque como el día oficial es el 21, pero el 21 tenemos el tema de la segunda vuelta electoral aquí en Colombia, por eso se trasladó, se adelantó para este domingo. Entonces, pilas, que es este domingo la celebración de papá. No van a dejar para el otro, porque el otro no van a poder hacer muchas cosas porque tenemos la segunda vuelta de las elecciones en Colombia.
1: Yo ya tengo la cajita de pañuelitos. ¿Listica?
0: ¿Pañuelito? ¿Usted va a regalar pañuelitos?
1: Ay, qué pecado, pues los padres. ¿Usted no ha visto que siempre le regalan o medias?
0: O medias o pañuelos.
1: O pañuelos, o corbatas. ¡Ah! ¿Por qué no se pronuncian los padres de familia?
0: ¿Cuál es el regalo más... más poco útil que han recibido?
1: Eso.
0: A no decirlo de otra manera.
1: No, porque igual se ha dado con mucho amor, con mucho esfuerzo. O sea, no es que estemos demeritando el esfuerzo.
0: Igual, usted no sabe en qué momento caen perfecto un par de medias. A mí me han caído perfecto un par de medias.
1: Yo necesito ahora unas medias.
0: Imagínese. Entonces, pues, cuéntenos cuál ha sido en la fecha de papá ese regalo menos útil que ustedes han recibido.
1: 318-860-9616. Recuerden que en nuestras historias de Instagram tenemos el partido de la Copa de la X a Mejor Canción Nocturna. Por un lado tenemos al señor Bruno Mars con Talking to the Moon y por otro lado tenemos a The Weeknd con Die for You.
0: Pueden votar ingresando a arroba la X965, es nuestra cuenta en Instagram, hasta las 6, pueden votar para que ingresen de una vez. Ahí viene el teléfono, el de Gaga.
1: Ah, sí, conteste. ¿Aló, mamá?

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0: 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Son las 5:55 en la X96.5.
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0: 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Ay, me gusta el beat de esta canción.
1: Sí, ¿sabes? A mí me gusta la primera y segunda voz.
0: Ay, ¿sí es cierto?
1: Yo no sé, haga usted la primera y yo le hago la segunda.
0: Ok, ¿en el corito?
1: En el corito, en el corito.
0: Pero pues, estoy abriendo el WhatsApp porque se me ha cerrado, no sé qué pasó. Porque los estamos leyendo, por supuesto. ¿Qué quieren oírse para este viernes? ¿Qué los pone así en mood de viernes o fin de semana?
1: ¿Qué quiere que te ponga? Pues mire, queremos más bien invitarlos muchas cosas. La primera es que nos acompañen durante este fin de semana. Nuestra programación va a estar de lujo. Ustedes ya conocen a nuestros DJs de Residente X a las en punto de las 8. Vamos a empezar la rumba como se debe hasta el lunes festivo con nuestros especiales y nuestros programas de sábado, domingo y lunes, para que estén súper pendientes, además porque empiezan los clásicos a tomarse el fin de semana, para que lo tengan súper pendiente. También los invitamos a que sigan nuestras redes sociales, porque a través de nuestras historias estamos realizando nuestros partidos de la Copa Mundialista de la X. Nuestros artistas X se están enfrentando diariamente por sus votos para ver luego, dentro de dos mesecitos, quién alzará esa copa. Entonces, para que avancen, son muy importantes sus votos, su participación, como ahora, que yo creo que hay que decir que fueron dos grandes artistas y dos grandes canciones y una categoría muy difícil para poder elegir el ganador de este partido.
0: Estábamos viviendo el partido entre The Weeknd y Bruno Mars en la categoría de mejor canción nocturna. Bruno con Talking to the Moon y The Weeknd con Die for You. Y pues tenemos ya vencedor a esta hora. ¿Quién?
1: Según la PricewaterhouseCoopers, con un 67% de votos a través de nuestras historias de Instagram, el ganador es The Weeknd.
0: ¡Epa! Ahí se suma 3 puntitos The Weeknd en este proceso de selección que tenemos con el grupo A. Todavía estamos en el grupo A. Y nos vamos más adelantito con otro partido, ¿no? Para que estén pendientes.
1: Vamos a tener otro enfrentamiento para que sigan nuestras redes sociales a través del 318-860-9616. Vamos a estar colocándoles en las historias cuál será el siguiente partido.
0: Bueno, cante pues.

0: mí esto me suena como high energy, yo no sé.
1: Ay, sí, ¿cierto? Claro. Mira,
0: pegó perfecto.
1: En el palo.
0: En el palo con Modern Talking. Y esto que es You Can Win If You Want. Y para que se pongan en modo viernes con Sound City.

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2: Let's go. Ahí me pilló cantando, ¿sí vio? Dale, let's go. Ay, cómo suena de sabroso esta canción. Cierto. A mí sí me gusta.
3: A mí también me gusta.
2: Yo no entiendo por qué. Oiga, usted sí vio y leyó todas esas sandeces a través de redes sociales diciendo que no era Shakira, que eso era un ente o que era una reptiliana o que yo no sé.
3: Otros decían que era Shakibé.
2: Ay, no, esa Shakibé.
3: O sea, es que de verdad la gente por inventar. No, la gente lo que pasa es que por crear polémica y por crear movimiento en redes inventa cualquier cosa para publicar y llamar gente.
2: Sí.
3: Eso es todo. Pues que yo no creo que alguien con sus cinco sentidos piense que de verdad, en serio, puede Shakira en algún momento decir, ay, no, no voy a ir, voy a mandar a mi doble.
2: No, o sea, ¿en qué cabeza cabe? No. Y si enviara una doble, no enviaría a Shakibeca. Oye, ¿usted sabe lo que hizo Shakibeca?
3: Es que sí, por ahí vi. ¿Dónde fue que hizo el ridículo esta señora?
2: No, pues imagínense que...
3: Pero es que explíquele a la gente quién es Shakibeca primero.
2: Bueno, Shakibeca es una mujer que dio el título, porque ella se lo atribuyó, porque no existe, como la doble oficial de Shakira, ¿sí? Ella se llama Rebeca, es venezolana, y a partir de estos realities que son como el decir yo me llamo y ¿qué sí,
3: los
2: de imitadores?
3: Que buscan los imitadores perfectos.
2: Exactamente. No sabemos quién le dio el título, pero ella se autoproclama como la doble oficial de Shakira porque, pues, en medio de muchos encuentros con la artista original, pues, ha sido amable con sus fotos, con sus abrazos y qué tales. Pues resulta que ustedes saben que ayer era la inauguración de este mundial en donde por primera vez iba a cantar de manera oficial Shakira con la canción Die Die. Pues resulta que mi Shakibeca se le adelantó y se fue directo al Aeropuerto Internacional de México para recibir a todos los turistas y decidió montar ahí una plataforma en donde interpretó la canción Die Die. O sea, lo hizo primero que Shakira.
3: Ay, no puedo creer.
2: Pero ahí el tema no termina allí, porque en medio de su presentación utilizó los logos oficiales de la FIFA, y usted sabe que hay unos derechos que son intelectuales y que hay que pedir permiso o estar autorizados para poderlos usar, porque el que seas doble de Shakira no te...
3: te da permiso, ¿no?
2: Exactamente, y pues es un tema delicado porque pues la FIFA tienes un convenio con Shakira, la original, porque de por medio hay unos intereses que es obviamente darles mejores oportunidades a muchos niños a través de una fundación. Entonces utilizar el nombre de la FIFA con los logos lo hace un poco delicado, y que pues hasta el momento no se ha pronunciado algo netamente oficial, pero a través de las redes sociales llueven las críticas y piden sanciones para Shakibeca.
3: Con toda razón.
2: Sí, algunos dicen que ya la ha llevado a un tema un poco obsesivo por Shakira, porque donde Shakira aparezca, ahí ustedes van a encontrar a la famosa Shakibeca. De hecho, algo curioso fue que cuando Shakira quiso hacer el tour aquí en Cali, todo el mundo era, pero sin Shakibeca, que no se aparezca Shakibeca por acá. No sé si se atrevió a venir acá a Cali, ese dato sí no lo tengo.
3: No es la primera vez que hace una cosa de esas, ¿no? De aprovechar la masificación del público y querer ser ella el centro de... Por ahí también cuando ella estuvo acá en su gira hubo un momento complicado cuando ella quiso ser la protagonista de la pasarela, del desfile de Shakira, ¿no?
2: A mí sabe que me da un poco de pesar, porque pues entiendo que para ella esto se ha convertido en su trabajo, hay que respetarlo, también es fanática del artista original, pero también de por medio hay ilusión. Entonces, por ejemplo, si Shakira en estos momentos está en México y Shakibeca se va para México y se aparece en un restaurante restaurante, es como ilusionar a la gente de que es la artista original y no es así, porque pues obviamente ella se pone sus gafas, físicamente ella ha trabajado para aproximarse a lo físico de Shakira, entonces pues de por medio hay mucha algarabía, muchas ilusiones, ya cuando se acercan y ven que pues es la doble, es como que la decepción, ¿sí?
3: No, y pues uno, digamos, pensando cosas extremas, una vaina de esas puede terminar mal, ¿no? Porque sí, puede crear algún momento complicado de aglomeración, de gente, incluso ella misma puede resultar afectada allí, entonces pues...
2: Eso ha pasado, y de hecho, ¿sabe? Lo más grave que he visto en redes sociales... Porque pues usted sabe que se habla de todo en redes, ¿sí? Es como la máscara que tenemos para desahogarnos entre el bien y el mal. Pero me pareció un comentario bien heavy la comparación a Yolanda Saldívar. Sí, que sí. Yolanda Saldívar, la obsesión por Selena Quintanilla, pues la llevó a este desenlace fatal, que pues no estamos diciendo y no estamos replicando de que sea de esa manera, sino son los comentarios que se leen a través de las redes sociales.
3: Sí, es que uno puede pensar que la cosa se puede poner mucho más extrema y pues sí, perfectamente puede pasar a esos extremos.
2: El extremo al que nosotros queremos llegar es al que ustedes voten mejor a través de nuestras redes sociales, Instagram, la X965, y a través de nuestra línea del WhatsApp, el 318-860-9616, porque tenemos otro partido.
3: Nos vamos con nuestro último partido del día y este es entre Justin Bieber y Bruno Mars. Se enfrentan este par de estrellas en la categoría canción para dedicar. ¿Cuál de estas dos canciones será la más indicada para dedicar?
2: Está muy difícil, cada uno con su estilo, pero con algo en común: el romanticismo a través de sus canciones. Por un lado, tenemos a Bruno Mars con la canción Just the Way You Are.
3: Y por el otro, Justin Bieber con Peaches.
2: Uy, me fue con todo usted, ¿no?
3: A votar ya mismo. A través de arroba la X965 y van a encontrar la imagen para que voten.
2: Historia.
3: En la historia, sí, en las historias. Y tienen una hora para hacerlo.

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0: Days Go By con Dirty Vegas en esta noche ya. Llegó la noche del viernes.
1: Mejor dicho, ya mood fin de semana al ladito de la X96.5. Ya saben que a las 8 llegarán nuestros residentes X. Ahí estará Carlos B, DJ Gada, Dani G, El Loco. Y por supuesto, todos estos sonidos que nos invitan a que ya nos relajemos un poco más al lado de la Nación de Más Música.
0: Exactamente, esa es la propuesta que tenemos para ustedes en este viernes. Y bueno, tenemos también el resultado de nuestro último partido de este segundo día, de esta segunda jornada.
1: Estuvo bastante reñido, pero finalmente el ganador de este partido entre Bruno Mars y Justin Bieber. Por un lado, Bruno Mars con Just the Way You Are y Justin Bieber con Peaches, pues el ganador es Bruno Mars.
0: Muy bien, si anota sus 3 puntos, así vamos avanzando en esta tabla de resultados.
1: Estén muy pendientes porque el día de mañana tenemos nuestros otros 6 partidos.